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1: Ajá, trayéndote la mejor música siempre, WCCM-FM. Ahora con la hora será el señor Ramón.
2: Ahora exacta será la 4 y 20.
1: La primera llamada, ¿con quién hablo?
3: It was freedom in there, man. Yo, it was freedom.
1: No, la próxima llamada. Llamado, ¿con quién hablo?
4: Hola, ¿usted me oye?
1: Sí, yo te oigo. ¿Con quién hablo?
4: Te habla Altagracia Jiménez Calme de la Cruz Vázquez Rosario Figueroa Vargas Sánchez.
1: Dios mío, ¿de dónde eres, mi amor?
4: De Manhattan.
1: No, mi amor, ¿de qué país tú eres?
4: Soy de Puerto Rico.
1: Muy bien. ¿Qué canción te gustaría ahora mismo?
4: Ay, pero qué emoción, son tan nitidos. No me recuerdo el nombre, pero son tres latinos.
1: Ajá, déjame ver. Debe de ser el disco nuevo que tiene el Weapon Man Generalis Trilogy de CNC Music Factory.
4: Sí,
1: muy bien, ajá. Sí, Altagracia, ¿qué estación te trae la mejor de música latina y americana?
4: Pues WCCMFFM.
1: Pues entonces, adelante con la música de CNC Music Factoría.
5: ¡Mira, mi gente! ¡Señoras y señores!

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El país somos nosotros. América Latina somos nosotros. La capilla del hombre somos nosotros. Como decía Luther King, tengo una ilusión. Ojalá nuestras acciones cada día sean una coherencia y una plegaria. Y que todos tengan más trabajo y libertad. Que no duerman más chicos en la calle. Que nos amemos.

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0: 7:05. Buenos días, pequeños aventureros. Hoy es una nueva misión. Comenzamos hoy en este jueves, ¿ya? Jueves 24, buenos días. A los Reyes Padres también, buenos días. Gracias por estar con nosotros. Un día más en el mundo mágico de los pequeños aventureros. Hoy nos vamos a divertir. Así es. Hoy jueves tenemos a nuestros pequeños chefs. Así, como te digo, los pequeños chefs. O más, mejor, nuestros pequeños cocineros. Así que, pequeño aventurero, me tienes que decir cuál es tu comida favorita. Ajá.
1: Todos los días.
0: ¿Cuál es tu comida favorita? Me tienes que contar. Y si fueras cocinero, ¿qué hicieras o qué plato vas a preparar si fueras cocinero? ¿Vale? Y la pregunta del día de hoy, ¿qué comida nunca te vas a cansar de comer? ¿Vale, vale? O sea, me tienes que contar cuál es tu comida favorita. Y si fueras cocinero,
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0: me hacer. Tienes que decir cuál plato prepararías si fueras cocinero, ¿vale? Y además, ¿qué comida nunca te vas a cansar de comer?
1: ¿Listo?
0: La pregunta de hoy.
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0: Y por acá tengo las curiosidades sobre los alimentos. ¿Te traigo algo? Algo bonito que te vamos a enseñar el día de hoy. ¿Sabías que hay sandías cuadradas? Ah, sí, sí, sí. Hay sandías cuadradas. ¡Wow! Hola, casa. Bartolito, buenos días, Bartolito. Eso, doña Teresa, acérquese, salude. Eso. Y por acá está el gato más travieso. ¡Bum, bum! ¡Bum! Para todos nuestros pequeños aventureros que están desayunando a esta hora, recuerden que los invitamos para este 26. Este 26 de septiembre, para todos nuestros pequeños aventureros, invitamos para que vayas a la gran fiesta en honor a Nuestra Señora del Cisne. A partir de las 10 de la mañana habrá procesión desde la parroquia San Juan Bautista. Desde ahí comenzamos. A las 12 del mediodía, misa campal. Y a las 13 horas, música, artistas invitados. Habrá danzas. Habrá animación de los locutores de la radio. Ahí van a estar todos los locutores. Mayra. Va a estar el señor Fermín. Voy a estar yo. Esto es en el recinto ferial de Arganda del Rey, nuestros pequeños aventureros. Ahí nos vemos este sábado, ¿vale? 610, 660, 115. Antes de ir con las llamadas. ¿Se acuerda que les dije que hay sandías cuadradas? Sí, sí, hay sandías cuadradas. Hoy, jueves, en los pequeños chefs. Nuestros pequeños cocineros van a saber curiosidades sobre alimentos. A esta hora, vamos, hola.
2: Desayuna, calzado, usar.
1: ¿Listos ya?
2: No hay que olvidar.
3: ¿Sabías que en Japón cultivan sandías cuadradas?
4: ¿Ah? ¡Wow!
3: Esto se debe a que las cultivan dentro de cubos de cristal cuadrados que les dan su forma. ¿Sabías que la miel nunca se echa a perder? O sea, nunca caduca. La puedes guardar durante años y años y siempre estará lista para comerse. ¿Sabías que la mazorca de maíz nunca tiene un número impar de filas? Sus granos siempre están alineados en filas pares. ¿ ¿Sabías que cuando el tomate llegó a Europa, la gente creía que era venenoso? De hecho, pasó bastante tiempo hasta que se atrevieron a comerlo. ¿Sabías que comer uvas nos protege del sol? Las uvas nos protegen contra los rayos uva. ¿Sabías que el brócoli tiene más vitamina C que una naranja y tanto calcio como un vaso de leche? ¡Es un superalimento!
0: ¡Wow! Yo no sabía que la miel no caduca. 91-081-99-92. La línea está habilitada. Vamos nuestros pequeños aventureros. Buenos días. Good morning. Hola, buenos días. ¿Con quién tengo el gusto? ¿Príncipe o princesa al aire? ¡Oli, oli, oli! ¡Oli, oli, oli!
1: Hola.
0: Hola, ¿cómo te llamas?
1: Hola. Princesa.
0: ¿Con quién tengo el gusto? ¿Príncipe o princesa?
1: Princesa.
0: Hola, princesa, ¿cómo te llamas?
1: Adivina, adivinador.
0: Adivino, adivinador. Vamos a ver. Deja ver mi lista por acá. Usted es Noah, segurísimo.
1: Sí.
0: Hola, Noah, ¿qué tal?
1: Bien.
0: Bien. ¿Sí sabías que hay sandías cuadradas?
1: No, no sabía.
0: Ah, pues mira. Y que la miel nunca caduca. ¡Wow! Esas son las cosas curiosas sobre los alimentos, ¿a que sí?
1: Sí.
0: Noah, hoy jueves me tienes que decir cuál es tu comida favorita.
1: Mi comida favorita.
0: Ajá.
1: Son los espaguetis a la carbonada.
0: ¡Ay, qué rico! Oye, yo comí eso anoche. Sí, fíjate. Y dime, si fueras cocinera o si fueras chef, ¿cuál sería el plato que hicieras o que vas a preparar si fueras una cocinera muy famosa?
1: Papi pollo.
0: ¡Eso! ¡Qué bien, Noah! Oye, y la pregunta, ¿qué comida nunca te vas a cansar de comer?
1: La hamburguesa.
0: ¡Uy, qué rico! Bien, Noah, vamos con los saludos. ¿Saludos para quién el día de hoy?
1: Para mi mamá, para mi papá, para mis hermanas, para mis primos, Tyler, Marcos, Sarita y Michael. Ya. Para mis tías, Michelle, Judith, Sofía y Mía. Para la yaya, para el yayo, para la abuela del pueblo.
0: Ya.
1: Para mi padrino Willy, para mi tío, para ti, para Mayrita y para toda la radio.
0: ¡Eso! ¿Y la canción que quieres escuchar el día de hoy?
1: La de... La de la mochila azul,
0: la mochila azul.
1: Y para Laia la de Spider-Man.
0: Spider-Man, vamos a buscarla para tenerla aquí. Spider-Man, Spider-Man. ¡Listo, Noah! Muchas gracias por llamarme. Mañana me llamas nuevamente. Que hoy te vaya súper bien, ¿vale? El consejo para hoy, probar alimentos nuevos, puede ser algo divertido, ¿vale? ¿Vale, Noah?
1: Vale.
0: Vale, besitos, cuídate, que te vaya bien hoy en el cole. Chao, chao.
1: Chao. Adiós.
0: Vamos con otra llamada. Hola, buenos días. ¿Con quién tengo el gusto? ¿Príncipe o princesa al aire?
1: Príncipe.
0: Hola, príncipe. ¿Cómo te llamas?
1: Adivino, adivinador.
0: Adivino. Yo sí sé quién es. Es mi amiguito, Don Lucas. ¡Hey, Don Lucas! ¿Qué tal?
1: Bien.
0: ¿Estás rumbo al cole?
1: Sí. Yo estoy en el cole.
0: ¡Alan! ¡Qué bien! Lucas, ¿sí escuchaste sobre las curiosidades sobre de los alimentos? Que hay,
1: sí.
0: Que hay sandías cuadradas. ¿Te imaginas eso? ¿Has visto tú una
1: gana? Ay, por cierto, Charlie, sí, también hay sandías triangulares y de forma de corazón.
0: ¿Sí? ¡Ah, mira! Sí. Yo no he sabido eso. Ahora que me lo dices, ve, algo he aprendido hoy. Bueno, Don Luca, me tienes que decir, ¿cuál es tu comida favorita el día de hoy?
1: El arroz con huevo y los espaguetis.
0: Ah, arroz con huevo. Eso es arroz a la cubana, ¿no?
1: Sí.
0: ¡Eso! Y el espagueti. Dime, Don Lucas, si fueras cocinero, si fueras...
1: Bien, te voy a hacer una pregunta.
0: ¡Hala! Dímelo, a ver.
1: ¿Cuál es el alimento más raro del mundo?
0: ¿Cuál es?
1: ¿Cuál es el alimento más raro del mundo?
0: ¿Más raro del mundo? Ay, pues... yo creo que es el... Hombre, hay algo... Pues sí, yo creo que es el queso. El queso...
1: No.
0: El queso ese que huele fuchi. ¿O no?
1: Es el huevo de pato.
0: ¿El huevo de pato?
1: Se llama Balú.
0: ¡Hala, mira!
1: Y se come en Filipinas.
0: ¡Hala! ¿En serio?
1: Y se come cocido.
0: ¡Qué bien, mira! Algo nuevo que hemos aprendido el día de hoy, ¿eh? ¡Muy bien, Don Lucas! Oiga, ahora sí, dime, si fueras cocinero, si fueras chef, ¿cuál sería el plato que te haría famoso? Un plato que vayas a preparar, como eres cocinero, y entonces si te van a decir, este plato es muy rico.
1: Un encebollado.
0: ¿Un qué?
1: Un encebollado picado.
0: ¿Un encebollado? ¿Picado?
1: Y lleva picado.
0: ¡Hala!
1: Pescado, que lleva pescado.
0: Ah, ya. Pero no me va a decir que es encebollado sin cebolla. Es como la
1: Mayra. Lleva cebolla.
0: Es como la Mayra dijo una vez. ¿Se acuerda? Dijo, pero voy a comer el encebollado sin cebolla. Bueno, Don Lucas. ¿Y la comida que nunca te vas a cansar de comer, cuál es?
1: El arroz con nuggets,
0: bien. Ahora sí vamos con los saluditos, Don Lucas.
1: Para mi papá, para mi mamá, para mi hermano Matías, para Fer, para mi abuela, para Ramoncito, para ti, para Maidita, para toda la radio y para toda mi familia.
0: ¿Eso y la canción?
1: Para mí, no, Matajema y Morgani para Marti, la vaca Lola.
0: La vaca Lola. Uy, he escuchado tú esta canción, ¿no?
1: Sí.
0: Bueno, Don Lucas, el consejo de hoy, probar alimentos nuevos puede ser algo divertido. Muchas gracias por llevarme y mañana te espero nuevamente. ¿Vale, Don Luquitas?
1: Vale, chao.
0: Chao, cuídate bien y pórtate bien en el cole.
1: No. Chao. Vale.
0: Chao, chao. Hola, buenos días. ¿Con quién tengo el gusto? ¿Príncipe o princesa al aire?
1: Príncipe.
0: Hola, príncipe, ¿cómo te llamas?
1: Adivino adivinador.
0: Adivino adivinador. Tú eres nuevo, ¿no?
1: No.
0: Ah, no. Entonces, ¿será Dani Daniel? ¿Eres Dani?
1: No.
0: Matías, no. Lucas, no. Laia, no. Ah, ya. Pedro.
4: No.
0: No, me doy.
4: ¿Te rindes?
0: Me rindo.
4: Soy Lucas León.
0: Ah, Lucas. Ay, mira, Lucas León. Pero tanto tiempo que te escucho, Lucas. ¿Qué tal?
4: Bien.
0: ¿Por dónde andas? ¿Rumbo al cole?
4: Sí.
0: Ah, ya. Cuéntame. ¿Saludos para quién el día de hoy?
4: Para un saludo para mi papi, un saludo para ti, un saludo para Mayrita, un saludo para mi mami, un saludo para mi hermana, un saludo para mi prima, un saludo para mi tía y un saludo para toda mi familia.
0: Eso, vamos con la pregunta, don Lucas León. ¿Tu comida favorita cuál es?
4: El arroz con huevo.
0: ¡Arroz con huevo! ¡Muy bien! Si fueras cocinera, si fueras un chef muy famoso, ¿cuál sería el plato que prepararías?
4: El hornado.
0: ¿Un hornado? ¡Bien! Sí. ¡Bien, bien, muy bien! Y la última pregunta, ¿qué comida que nunca te cansas de comer? ¿Cuál sería?
4: La salchipapa.
0: ¡La salchipapa! ¡Muy bien, don Lucas! Lucas León, cuéntame, ¿qué canción quieres escuchar el día de hoy?
4: ¿Puede hablar mi hermana?
0: ¡Claro! ¿Cómo se llama tu ñaña, tu hermana?
4: Camila León.
5: Hola.
0: Hola, Camila León, ¿qué tal?
5: Bien.
0: ¿Estás rumbo al colegio?
5: Sí.
0: Ah, ya, cuéntame, ¿cuántos añitos tienes?
5: Tres
0: añitos. Bien. Camila, hermosa, dime, ¿cuál es tu comida favorita?
5: Arroz con ají.
0: ¿Arroz con?
5: Ají.
0: ¿Con atún? Uy, qué...
5: Ají.
0: ¿Azul?
5: Ketchup.
0: Ah, arroz con ketchup. Bueno, arroz con tomate, así. Así sería. Sí, qué bien. Dime, Camila, si fueras una cocinera muy famosa, si fueras chef, ¿cuál sería el plato que vas a preparar y que fuera muy famoso?
5: La sopa.
0: Una sopa. Qué bien, Camilita. Y dime. La última pregunta, ¿cuál sería la comida que nunca te cansas de comer? ¿Cuál sería?
5: Arroz con ketchup.
0: ¡Bien! Ahora sí, Camila, vamos con los saludos. ¿Para quién quieres enviar?
5: Yo llamo Camila. Hola. Dale un saludo a un papá. Llamo mucho y está acá abajo.
0: Ya.
5: Aún.
0: Muy bien. ¿Y la canción que quieres escuchar?
5: Abejita chiquitita.
0: Abejita chiquitita. Listo. Ya la tengo por acá. Y el consejo de hoy, probar alimentos nuevos, pues

0: que nos están dejando por acá. Hola, buenos días.
1: Hola, soy Camilo de Dale un saludo a papá. Está trabajando y llamo mucho.
0: ¿Ya?
1: A papá Paul.
0: ¡Yeah!
2: Hola, soy Lucas León. Soy el hermano de Camila. Ajá. Y un saludo para mi papá que está trabajando. Mi papá Paul. Un saludo para mi madre y un saludo para mi hermana. Y pueden, si pueden, poner la canción de la abejita chiquitita.
0: ¡Bien! ¡Claro que sí!
3: Hola, mi nombre es Soba. Mando un saludo para mi mamá, para mi papá, para mis hermanos, para mis tíos y tías, para mis primos y primas, para mis abuelos.
0: ¿Ya?
3: Para ti, para Mayrita, para Joana, para la vaca Teresa, para Bombón Bichifú, para Mini, para Miki, para toda la radio Cuachiri, que todos los días voy escuchando la Cuachiri con mi mamá.
0: ¡Eso!
3: Quiero la canción de...
0: ¿Cuál?
3: Shakira, de Dai Dai. Gracias.
0: De nada.
3: Bye. Unos abracitos.
0: Eso.
3: Ah, y también, si fueron a chef,
0: ajá,
3: hubiera cocinado macarrones. Y si hubiera, y después, si no me alcanzaría ni parar para comer los macarrones. Es mi comida favorita.
0: ¡Eso! ¡Muchas gracias, Oba!
4: Este día espectacular. Que venga la...
0: Espero, Oba, que te vaya súper bien.
4: Venga la...
5: Buenos días, pequeños aventureros.
0: Hola,
5: saludos,
0: buenos días.
5: Para Tyler, Marcos y Sarita. Que tengan un buen día en el cole. Y no se olviden que mamá les quiere mucho. Me puedes poner la canción de Copa Suavida y el twist de los ratoncitos. Gracias, buen día.
0: Eso.
4: Ahora todos vamos a aplaudir. Con la orquesta todos a saltar.
0: 8:28 minutos, vamos a complacer las canciones.

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0: Buenos días, soy Luz Marina y quisiera mandar saluditos para toda mi familia, más especialmente a un cumpleañero que cumple hoy, que cumple un añito. Ajá. A mi sobrino Alejandro, y quisiera ver si le podéis poner la canción de los Baby Looney Tunes.
1: Ok. Somos amigos de mil. Estamos con el tiempo. Felicidades al cumpleañero pequeñito. Con esto ya nos despedimos. Hasta mañana. Que les vaya bien hoy en el cole. Recuerden hacer caso a los profes, portarse bien con los compañeros. Y mañana nos vemos. Chao, chao, aventureros.

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1: De esta forma comenzamos Recuerdos de una Canción a través de la 103.7. Buenos días, ¿cómo estás? Gracias por compartir un día más con nosotros. La línea habilitada al 610-660-115 para complacer canciones. 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

0: ¿A quién te recuerda esta canción? 8:55 a.m. Hay canciones que no solo se escuchan, se sienten y nos llegan y nos llevan de vuelta a ese momento especial. 610-660-115 para seguir complaciendo canciones. En recuerdos de una canción.
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0: son las primeras.
1: Van los amigos del Retornante Oasis del Ecuador, buenos días.
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1: Esto está en Parla, buenos días.
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1: Paulina dice, buenos días Charlie, por favor, una canción de Pandora. Ajá, para escribir tu nombre. El mío. Ok. Avanzamos con más canciones.
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programa especial de hoy jueves. 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

0: minutos. Así estamos ya por acá con Sammy. Sammy, buenos días, ¿qué tal?
1: Se la veo
0: muy alegre.
1: Buenos días, sí, hoy ya estoy mejor, muchísimo, gracias a la Virgen y a mi Diosito lindo, estoy súper, súper bien. Yo le dije que será que no quería que yo fuera, pues que no iba. Oiga, este bombón se lo han estado comiendo. ¿A que se acuerden que es ese bombón?
0: Este.
1: Ah, no, no lo han destapado.
0: No.
1: El que lo destape sabe cómo le va.
0: Este es de Pepito.
1: De Pepito.
0: Pero como se cae,
1: se lo pone el que y se juega cae. Con el seguro.
0: Así es. Ya estamos en directo a través del TikTok de Radio Ecuachiri TV y a través del TikTok de Samantha Tarotista Colombiana. Señoras y señoras.
1: ¿Empezamos a pedir primero o qué hacemos? Primero pidamos.
0: Pidamos, la gente nos diga. Sí, ya nos toca a pocos días para.
1: ¿A cuáles días? Ya hoy es el último, prácticamente la última novena acá. Buenos días. La última novena es hoy acá.
0: Ah, sí.
1: Acá. Y mañana los invitamos a los que quieran ir a la novena, pero ya esa. ¿Cómo se llama el padre?
0: La última novena va a ser. En la parroquia San Juan Bautista, ahí. El padre.
1: ¿Cómo se llama él? Bueno.
0: Bueno, eso es el padre.
1: Allá mismo en.
0: Será la novena, ¿no? La última, la novena, el día viernes.
1: Mañana es viernes, ¿qué estoy pensando? No, mañana es viernes.
0: Hoy es
1: la última, hoy es jueves. Es que me desubicas.
0: No sé. No,
1: en el ayuntamiento de Arganda del Rey, de mañana es la última novena, los invitamos allá, los que quieran ir y que estén cerca, o que, bueno, a las 8:30, si van a ir, deben estar allá a las 8:30 para que podamos organizarnos y estar para empezar a las 9:00. Y puedan, porque les cuento una cosa que yo no sé, cada día las cosas son mejores y mejores y mejores y mejores, y ha sido muy rico, muy espectacular la. Lo de las novenas. Y una cosa, ayer como que la íbamos. Bueno, no, no embarrándola, porque yo pensaba que. Yo entendí lo que era la gatica. Y resulta que la gatica era la preciosa niña.
0: Así
1: está
0: es.
1: Preciosa, está bien. Y gracias a Dios y a la Virgen están felices. Patricio está súper bien también. Y muchas cosas más que contaron ayer de que ya les toca que lo digan ellos, porque. De los milagros que ha hecho la Santísima Virgen. Y a mí, mire cómo me puso, porque yo le dije, yo no voy a ir allá, ay, me duele aquí, ay, no. No, vea, me puse así 90, 60, 90, y preparadita para la fiesta y a pasarla delicioso, y a bailar, a cantar, a gritar, a pasarla muy, muy bien. La vamos a pasar todo el mundo muy, muy, muy, muy bien.
0: Así es, Sammy. Vamos, por favor, quiero antes de comenzar, vamos a mandar un saludo muy especial que acá nuestro amigo Edwin manda un saludo. Dice, hola, buenos días, mi estimado y Sammy, buenos días. Te deseo que tengas un excelente día y agradecer por su programa. Quisiera que le envíes un saludo a mi preciosa mujer, que hoy está cumpliendo años de parte de su marido, que cumpla muchos años más. Soy Edwin, dice. Vamos a ponerle la.
1: Póngame el happy verde ahí para que se sienta feliz y alegre y contenta. Pero ojalá esté escuchando la radio, porque si no la escucha, llámela y dile ahí pasando una noticia por el Acuachiri. Rápido, colócala.
0: Sí. A ver, María Chisendren.
2: Y te cantamos en este día tan especial con las palmitas arriba.
0: Para Laura Takuri, felicidades el día de hoy. De parte de su marido Edwin. Más conocido como el caballo.
1: El caballo. Un salvaje. Pero un caballo salvaje, desbocado. Años. Te deseamos aquí. Bueno, ese lugar no se lo da a cualquiera que yo le venga a cantar el Happy Birthday, ¿no?
0: Hombre. Felicidades, Laura Takuri, de parte de Edwin, su marido.
1: Su esposo.
0: Su marido.
1: Su esposo.
0: Vale, su esposo. Felicidades.

0: anoche nos comimos, yo no sé si está bien dicho o no, porque no, yo no había comido eso.
1: ¿Qué pasó?
0: El ceviche de pollo.
1: Ah, ceviche de pollo.
0: Yo sí había comido ceviche de langostinos, de camarones y todo eso, sí, pero ceviche de pollo no. Pero no, como sí, que me sentó muy bien, fíjame sí, cómo bueno estoy.
1: Eso que no...
0: A todo el mundo.
1: Que no has comido tampoco el ceviche de carne igualmente. Es igual, carne de res, pequeñito. Y es rico, con pues, arrocito y...
0: Eso es un guiso de papa, de carne, tampoco ahorita caiga no, qué
1: no,
0: es
1: no,
0: eso,
1: no,
0: ¿qué?
1: No, no, pero es igual
0: es
1: como el
0: Es hecho en
1: pollo,
0: el mismo guiso, en el mismo...
1: Es como
0: yo
1: el
0: dije,
1: pollo.
0: Yo dije que era una sopa, me dice mi hijo, mamá, no, eso es un ceviche. Ceviche. Digo, es una sopa, me dice, una sopa fría. Le dije yo, dijo, no, es un ceviche, mamá, que no eres montañera. Y yo...
1: Bueno, por acá dice, viva... Ah, ya, pues por vivo te bloqueo, a ver. El primer bloqueado.
0: ¿Quién?
1: No, un tal Mick pone viva no sé qué, entonces bloqueado, una mala palabra.
0: Bloqueado, bloqueado. De por vida, bloqueado, ¿qué de por vida?
1: Estos son nuevos, creo. Dice, buenos días, querida Sammy y Charlie, nos pone nuestro amigo de Zaragoza por acá, que más dice, muy buenos días, que Dios los bendiga. Nos pone también, ¿qué más va por acá? La gente, Luis Toro por acá también, buenos días, Paulina por acá, dice por acá tampoco que no se lo escuchaba, dice, no se lo escucha a Sammy, ya está Sammy.
0: ¿No me escuchan?
1: O sea, antes, pero ahora ya se lo escucha.
0: Ya se me escuchan porque ya claro, estoy acá.
1: Ya está, por eso, ya estamos.
0: Estoy de verdad acá.
1: Estamos en directo, por si acaso.
0: Ese es el efecto de los directos.
1: Ah, ya. Buenos días a Samantha y para ti, Charlie, buen jueves para todos. Nos pone.
0: Mire esto tan lindo. ¿Esas flores son para mí?
1: Así es.
0: Qué para... lindo. Lea, lea, lea, duro.
1: Dice, para hoy, que Dios sea siempre tu escudo y tu fuerza y tu luz. Feliz día.
0: ¿De quién es?
1: Es José Pardo.
0: Muchas gracias, están muy lindas. Muchas gracias.
1: Él siempre manda imágenes bonitas.
0: Sí, precioso. Ejemplo, ay, mire al piopio, al piolín.
1: A piolín, no.
0: Hoy estoy listo para todo, menos para los problemas. Buenos días. ¿Y quién es?
1: José Pardo, igual.
0: Ah.
1: Él manda siempre
0: eso
1: imágenes.
0: Está bien, eso está muy bien. Estoy listo para todo, menos para el problema. Arriba esa, está buena.
1: El piolín.
0: Mándamela dice a mi teléfono para mandársela a todo el mundo.
1: El piolín.
0: Yo el piolín.
1: A ver. ¿Dónde está?
0: Ah, me preguntaron que si diga la verdad. Me dice, di la verdad, me escribieron. Le digo, ¿qué pasó? Y no sé quién es. Me dice, no vas a pelear allá con Charlie delante de todo el mundo, ¿no? Y yo, ¿cuándo peleo contigo?
1: Nunca.
0: Entonces ahora me va a tocar que el señor Charlie hable duro. Y yo, sí, señor, lo que tú digas, señor. Bueno, sí, señor. Ay, mijito, pero yo no te he echado la pelea.
1: No.
0: No, te portas muy bien, Sammy, porque tú eres toda una señora, una dama, me dice. Pero no vas a pelear con Charlie, por favor. No vas a pelear con Charlie. ¿Y qué? ¿Usted es que está lidiando quejas a la gente que yo peleo contigo o qué?
1: No pelees, Sammy. No, mentira. En ningún momento, no. Lo que pasa es que como se escucha aquí, lo que hablamos, habla más alto, yo hablo más bajo.
0: Ay, sí, pobrecito. Qué pesar.
1: Por acá dice Sammy, esto es el ceviche de pollo peruano, pone.
0: De ese ya comió, sí, ya ese ya comió. La yuquita, uy, esa yuquita, pero esa yuquita frita, no me he desayunado hoy. Ah, no, hoy sí me dieron desayuno. Oiga, esa yuquita frita, y con pescadito frito, y con ensaladita, y con Sammy, arrocito rico,
1: No hay nada más rico, Sammy, que una vez probé. Yo probé esto de un dominicano, la yuca frita con curtido de cebolla roja encima.
0: Sí.
1: Y al lado el chicharrón.
0: Ah, sí he comido eso, porque en la casa de nosotros estuvo unos días un dominicano, en la casa del pueblo, delicioso. La comida de todos los países tienen sus platos preferidos y delicioso y delicioso.
1: Sí.
0: Yo hasta ahora no me acuerdo haber rechazado ninguno de alguna parte, porque la especialidad es la especialidad. Pero, deliciosos. Pero también hay unos como su ratica sin cola. Nada. ¿Cuáles otros? Otros que no. Yo que no lo vea. Otra cosa. apanados y cosas que yo no los haya visto hacer, no como. Yo en ningún restaurante, en ninguno, por fino, por lo que sea, no le como nada apanado. ¿Sabes lo único que me como apanado? Esto y eso, por allá un día que esté los nuggets, de resto nada.
1: Nada, ni la carne, o sea, un filete.
0: Que me la hagan en mi casa o que la haga yo, muy bien, o me la haga mi esposo que la, o mi hijo, que ellos que la hacen bien, o que la haga yo, o quien sea, pero dentro de mi casa sí. Pero en la calle no. No sé qué habrán apanado ahí.
1: Por acá. Por
0: sí,
1: acá dice.
0: Ahí, bloque cebra.
1: Pepito, cálmese.
0: El Pepito está como.
1: Está revoltoso.
0: Alborotoso.
1: No, como la veo usted hoy día.
0: Hermosa, guapísima.
1: Está
0: como
1: revoltoso.
0: Siempre, que ya me ven diferente. Anoche estaba un poquito, pero no sabe que la energía de la gente, el Sammy, mejorate, tienes que estar linda para que grite, para que baile, para que cante, para que grite. Ay, diga de todo. Hasta para que regañe. Bueno, vale. No, ya no dicen regañe, sino que para que le eche la caña. ¿Es que dicen ustedes? Y yo, pero ustedes, ¿por qué siempre tienen que yo soy enfadada? Que ellos dicen, no, esa amita, y me consienten, me llevan cosas. Bueno, y yo por eso me tengo que arreglar y estar bonita.
1: Así es. Por acá nos pone Grace, buenos días, corazones, nos pone.
0: No, que ni nos hable, porque anoche hizo falta, no vino, falló. No, falló.
1: No vino. Ay, Grace. Le ponemos,
0: falla. Ella es la que más llama a molestar. Y eso que yo llego tarde, pero llego. Pero ella ni tarde ni temprano llega.
1: Le ponemos falta a Grace, entonces. Por acá nos pone buenos días desde Italia, Roma. Buenos días,
0: buenos días.
1: Gina. Ahora sí, Sammy, vamos a pedir los favores para la virgencita que se necesita.
0: A ver, necesitamos, por favor, camiones, no sé cuánto, no una tonelada de camiones, pero sí necesitan, porque es que es muchísimo lo que hay que llevar. Y no sé, por favor, di el número, que lo sabe todo el mundo, el número del teléfono de mi esposo, para que, o que nos den los de ellos, o alguno que quiera ayudarnos, para que nos ayuden a llevar, porque es mucho las cosas que hay que llevar, es mucho lo que se va a llevar. Y ya tienen que empezar a armar, a dejar organizado por lo menos para empezar a armar. Ellos dicen que hoy creo que ya empiezan a armar el escenario. Es que va a ser algo. Yo no me lo imagino. Siempre ha sido muy bien y muy lindo. Pero esta vez, no sé, tengo en la cabeza una cantidad de cosas porque mi marido parece un niño cuando le van a regalar su primera bicicleta. Empieza, y vamos a hacer esto, y va a hacer esto, y va a sonar esto, y va a miramos esto, y van a hacer esto, y tal, y tal. Y yo, pero bueno, relájate y habla.

0: muchas gracias por escucharnos y que muchas gracias por estar ahí. Y otra información, nos han estado llamando gente que hace años estuvieron con nosotros acá trabajando, que por favor los dejen ir a presentar. No tiene presentación, y perdónenme y discúlpenme que yo diga esto, no tiene presentación, que gente que tiene 4, 3, 4, 5 años o menos o lo que sea, que vayan a decir, por ejemplo, que por qué a ti no dijeron, es una forma de decirlo, yo nadie me lo ha dicho, sino que digo, como es un ejemplo, por ejemplo decir, ay no, si Charlie tiene una hora, ¿por qué no le deja media y media a mí? ¿Y quién eres tú para pedirme esto? Entonces me dice, no, pero es que yo trabajé contigo, yo no sé si trabajaste en algún tiempo, y no me acuerdo ni cómo salió porque no me quiero acordar, pero ¿tú crees que le vamos a quitar el puesto a nuestros propios locutores para darle el puesto a una persona que realmente no tiene niveles en este entierro? No, uno se gana las cosas, está feo decirlo así, pero lo estoy diciendo, uno se gana las cosas, pero no, gente que, locutores que no están hoy en la radio, no va a ir ninguno. El Piolín, pero es que Piolín no es que no esté en la radio. Piolín es el hijo de la casa, que va y viene cuando, porque tiene sus cosas. Pero no es que no esté, sino que él va y viene. Y si es que va a ir, pero el resto, nadie que no esté en la radio no va a estar.
1: No, sí es, no.
0: Porque me han llamado, estos días me tienen en la cabeza así, que Sammy, por favor, y le digo, llame a mi esposo. No, él ni siquiera me contesta. Cuando me contesta, hable con mi mujer. Pero no es eso, sino que no.
1: Vale, sí, por acá nos dice, no va a ir tal señor, no va a ir. No se preocupe, señora Nelly, que no va a ir.
0: ¿Quién? Ya.
1: Entonces, por acá dice, buenos días, dice, bendecido día para la señorita Samantha.
0: Ay, me quitaron 50 años, qué sí. Bien.
1: Y familia, gracias a Dios, y la virgencita del cine ya está mejor. La señora Samantha.
0: Ahora sí la señora grande.
1: Ahora sí la han puesto.
0: Sí. Qué rico. Cómo me encanta que me ame la gente.
1: Maravilloso, genial, estupendo. Tenemos una llamadita. Buenos días. ¿Con quién tenemos el gusto?
2: Buenos días, señor Charlie.
1: Don Marcelo. ¿Qué tal? ¿Cómo le va?
2: Bien. Hola, corazón. ¿Cómo estás?
0: Uy, ¿qué te comiste? Como dicen por ahí, ¿te la fumaste con pepitas o qué? Que le dio el amor por la radio. Dime. Ah, no, llamaste a Charlie.
2: Una cosita, por favor, que la verdad que estoy con el teléfono como loco, no sé si lo han dicho o no lo han dicho. Si nos puede alguien colaborar con una furgonetita 3500 para ir llevando cosas mañana, pues le agradecemos.
0: Y yo estoy pidiendo tráiler, ¿qué tal? ¿Ah?
2: No, tráiler no. Pues no, si tienen...
1: Un solo viaje.
2: Sí, bueno, si es un camión más grande, pues da igual, pero pues por lo menos que nos colaboren con algún camión de 3500 kilos por la... Para ir llevando cosas, que tenemos muchas cosas que transportar hasta Arganda, pues les agradecemos. Sería mañana por la tarde, pasada a las 2 de la tarde.
0: Vale, okay. Con mucho
2: vale,
0: gusto.
2: Vale, por favor.
0: Sí, señor, pero esa cuñada tiene un precio, ¿no?
2: Vale. ¿Cuál sería?
0: Vale. ¿Cuál sería? Espere que pase el día de la Virgen y le digo cuál es.
1: El desayuno ese, que no ha desayunado.
0: No, sí me desayuné. Hoy sí, porque ya el cuerpo no aguanta, porque cualquier cosa que comía me dolía, ya no.
1: Listo, don Marcel. Bueno.
0: Con mucho gusto, señor. Por favor, la próxima la pasa escrito y le pasamos el presupuesto. Que esté muy bien.
2: Dilo repitiendo, por favor, ¿vale?
1: Ok.
2: Vale.
1: Listo.
0: Otra cosa me dijiste, ¿qué más era? Dos cosas pediste.
2: ¿Qué más era? Pues ahorita se
0: invitarlo, yo les estoy invitando a la novena mañana.
2: Ah,
0: ya.
2: Sí, otra cosa. Mañana a las 20:30, pues los que quieran acercarse a la novena en la parroquia, están bienvenidos. Pero importante, a las 20:30 no lleguen como a la hora ecuatoriana, parece que estamos en España.
1: Entonces 7:30 tienen que estar ahí la gente.
2: Okay. 8:30, que lleguen, cuando alguien llegue a las 8:30 nos vale.
0: Así estén desde las 6 allá, pero los que quieran ir.
2: Claro, que conozcan el pueblo, se tomen una cervecita y pasen a la...
0: Ya se fue
2: a la novena, pero importante.

0: importante pues que nos vean, que vean que no solo vamos al momento de la fiesta, sino que también es un tema de fe esto, que no vean que solo vamos a bailar, a emborracharnos, no, porque eso es lo que piensa la policía y la Guardia Civil de Arganda del Rey.
1: Que, no solo ellos, todo el mundo, pero ya está pasando eso.
0: No van a emborracharse, le digo, pues beben, pero no van a haber problemas, no van a haber altercados, porque gracias a Dios, y como la Virgen lo ha querido, nunca ha habido ningún problema. Tratamos de mantener tanto las ventas ambulantes controladas como el licor para que la gente no se emborrache y no se aloque.
1: Espera un minuto, no te vayas. Y que estoy interfiriendo. Controladas no, nosotros no tenemos que ver nada con eso, ni controladas ni sin controlar, nosotros no tenemos nada que ver con eso, ni tenemos relaciones, ni tenemos ninguna cosa que sí, que no, nada, nosotros no sabemos de nada, ni nadie, los que y se les dijo y se les ha dicho y yo les estaba diciendo, van a tener problemas los que van a ir a vender porque estamos dentro del ayuntamiento y si van a estar afuera van a tener problemas. Esas son cosas que no, por una vez en la vida háganlo por ustedes, por la Virgen, vayan a vivir y a disfrutar lo de la Virgen, no se expongan a que les quiten, les boten, igual todo lo que les quitan, tengo entendido, no sé, que va para la basura, entonces mejor... No, por un día váyanse, regálesenlo ustedes mismos para disfrutarlo de la Virgen y por un día no se van a quedar tristes ni en la calle. Yo lo digo con respeto, no le estoy faltando a nadie, ni estoy humillando a nadie, ni estoy siendo, mucha gente dice que soy odiosa, yo jamás en la vida, desde que estoy en la, por lo menos en la Virgen del Cisne, que es lo de nosotros, he salido a decirle a una persona, se me va de aquí, yo no, porque yo no soy dueña de la calle, ni de nada de eso, nunca, pero sí me he enterado y me da tristeza de que llegan y les quitan y les botan y les patean, no sé, cosas feas. Entonces me daría mucha tristeza enterarme que entren, porque ahí mismo entran y me dicen, a mí mire por qué no sale. No, sigo, ¿cómo va a salir? Entonces por eso les digo, tómese un día sabático. Disfrútenlo para ustedes, para los tuyos, que no tengan, no por no vender un día, yo creo que si yo fuera, ese fuera mi trabajo, yo me tomaría el día sabático para estar con la Virgen, para disfrutar, para cantar, para bailar, para comer, para reírme, para criticar, porque eso sí, fiesta, casa, lo que sea, que no se critique, no es fiesta. El que no habla, todo el mundo habla, yo por ejemplo, de mí, mi hijito, hablan bien y mal, pero si no fuera así, no sería quien soy. Porque que se hable bien o mal, quiere decir que soy importante para alguien o para mucha gente. Entonces, eso pasa. Y hay que me digan que esa Amanda, que es lo más de fastidiosa, que es lo más de odiosa, que es no sé qué. Pues muchas gracias, porque eso me sirve a mí, porque van a decir, de verdad, las Amandas van a ver, no, si es un encanto de persona, si es una belleza, porque no me conocen. Besitos.
2: No, sí, besitos. Nada, don
1: Chao, Marce. Papá. Chao, hablamos ahora.
0: Venga, pues nada. Hasta luego.
1: Como pan para la vida.
2: Así es, para los amigos que quieran echar una manito.
1: Ay,
2: los,
1: sí.
2: Los
1: sí.
2: Amigos que tengan camiones, un camión grandecito.
1: Unos
2: para
1: dos
2: llevar.
1: Camioncitos sí. Por ahí. Camioncitos no. Nada de papitas, arrocito, carnicita. Nada. Dos camiones. Así no sean, como dice mi marido, tráiler, que yo soy la que estoy diciendo. Mentira, yo no estoy pidiendo tráiler. Camiones o furgonetas, no sé. Pero que nos puedan ayudar, pero también manos, no manitas, porque manitas son las de un bebé, manos que nos puedan ayudar, porque mañana está dura la cosa ya, porque mañana prácticamente para armar lo que va, el circo que van a armar, le cuento que no es nada fácil, pero la señorita está orgullosísima de que casi me muero de la barriga porque se perdieron los atletes, pero ya no se perdieron, y sé por lo que dije ayer, todos llegaron a mirarle los atletes a la Virgen.
2: A ver, estaba.
1: Mi comadre, ella me miró, no porque ella me dijo, no, yo no creo que se hayan perdido. No, ya no creo, ya se los tiene guardados. Imagínense si me hubieran perdido. Ella seguía confiando en mí. Pero las que llegan, ay, tan divinos los aretes. Y yo, de verdad, siento que están muy lindos. Tenía razón de enfermarme, me dio un cólico de eso.
2: Así es, los amigos, por favor, quien quieran echar una mano, puedes llamar al 645-613605, es el número de don Marcelo, para que puedas coordinar el día y la hora.
1: O en mi oficina, pero yo no les puedo dar más información sino eso, en cambio con él sí pueden acordar la hora y cómo va a ser, porque va a ser duro.
2: Por acá nos pone Charlie que está muy contenta, mi mujer, que se siente muy, muy alegre, y que la ha felicitado la señora Samantha.
1: Ay, qué señora, yo sí soy una señora, pero qué señora, yo soy Samantha Sinclair. Ah, bueno, eso sí, porque eso me pone de 15, vale.
2: Gracias.
1: Tan por, bellos.
2: Gracias por haber cantado la música de cumpleaños, que se siente que le han quitado muchos años.
1: Dice. Qué linda. Espero verla el día de la Virgen y va y me dice, mire, yo fui la que, a mí fue la que me cantó los cumpleaños.
2: Dejada, pues. Ok.
1: ¿Qué dice?
2: Ah, no, sobre el saludo.
1: Hay un tipo que está llamando y está escribiendo cosas feas, ¿no?
2: No.
1: No, ya, el que bloqueó.
2: Ah.
1: Al que bloqueó.
2: Ah, no, ya, ya se fue.
1: Ah, gente atrevida, ¿no? Pero ¿qué están diciendo? ¿Qué están diciendo?
2: Palabra, pero.
1: Bueno, que sufran, que se muerdan los codos. Lo que yo le digo, gente, la envidia es grande.
2: Así es, por acá tenemos más cosas. Entonces, la misa para mañana viernes. Atención para los amigos que quieran.
1: La misa no, la novena.
2: Ah, la novena. Ya otra vez, la misa, la novena. La novena para mañana será a las 8:30. Tiene que ser puntual. Hora española. Por
1: sí, porque
2: favor.
1: Vamos a estar en la iglesia, va a estar el padre. Y al padre no le podemos decir, tomémonos una agüita mientras llega la gente, no. Claro que aquí, ¿para qué? Nos han llegado, mejor dicho, peor que si fueran cobradores del frac. Punto llegan. En punto. Y así todo empezamos 20 minutos, 40 minutos más tarde. Pero todo es tan rico. Martita, Dios quiere, la Santísima Virgen, que su niña haya amanecido bien, mejor cada día, porque anoche la estuvieron viendo, la estuvieron inyectando, la estuvieron cuidando, la estuvimos, pero más estuvo tú, doctor José Gregorio Hernández. Y muchas gracias por confiar en nosotros y para adelante.

0: Sammy.
1: Sammy, esa.
0: ¿Qué? Eso le faltó probar este ceviche, el cevichocho.
1: Oiga, pero eso para el sábado, después de una borrachera del viernes, yo creo que le queda uno al día. Está rico. Anoche nos dieron pollo. Ay, anoche nos dieron pollo asado con patatas.
0: No, eso fue anoche, anteanoche.
1: Ah, no, anteanoche. Oiga, sí estaba, estoy como tonta, ¿no? ¿Y usted por qué sabe todo? Sapo. Sí, antenoche que nos dieron pollo asado y anoche, uy, ese ceviche de pollo. ¿Quieren que les cuente una cosa?
0: ¿Qué pasó?
1: Yo decía, me lo como, no me lo como, porque me... Y Oscar me iba dando, y yo ya lo vi, llegué a la casa y paca, también conmigo, uno me dice, mi marido, ahora no empiezo a llorar que le duele el estómago, ¿qué me va a doler? Y manecí bien, me sirvió de medicina.
0: Eso es remedio, eso es...
1: Sí, cevichocho.
0: Sí. Cevichocho.
1: Uy, está muy rico.
0: Eso que no prueba la guatipollo vuelta.
1: ¿Pero la guatipollo no es la misma que nos dieron anoche?
0: No.
1: ¿Qué es el aguatipollo?
0: La gente sabe.
1: Díganos qué es el aguatipollo. Vámonos de sabático desde hoy.
0: Sammy, tenemos un audio. Buenos días.
2: Muy buenos días. Buenos días. ¿Cómo estamos, familia?
1: ¿Cuál nuestro sí, reportero saludos, nos apareció.
2: Más recuperadita. Gracias a Dios. Al 100% para el sábado, mi querida Sammy. ¿Cómo estamos, señor Charlie? Buenos días.
0: A todo dar.
2: Mi querida Sammy.
1: Dime.
2: Es que el señor Charlie tiene voz gruesa, por eso parece que se le escucha así. Lo que pasa es que el señor Charlie dice que cuando toca llamadas, cuando toca jueves especial, o sea, le dirige a la vez, el señor Charlie le dirige, mi querida Sammy, creo yo, no
1: ¿qué
2: sé.
1: ¿Qué tal? ¿Está loco o qué? ¿Qué tal que me dirige? Bueno, oiga, sí, sí, digamos que sí.
0: Oiga, así van a hacer despedir, oiga. Más rápido.
1: Oiga, la gente dice, ellos piensan que vamos a hacer como el Chapulín Colorado con la, ¿cómo se llama? La Chilindrina. Porque, ¿qué vamos a hacer? ¿De qué? ¿Cuál va a ser el show de nosotros? Yo, ¿cuál show nosotros vamos a hablar? Imagínense a mí haciendo el show. Ahí sería con el señor Barriga, no con el Chapulín.
0: Ya me dijo el señor Barriga.
1: Ay, Dios mío.
0: Bueno, señores,
1: qué rico, tan rico que es que la gente, oiga, lo quiera a uno, ¿no? Así dicen que soy de mala clase, pero así me quiere la gente que hacemos.
0: Así es.
1: Tan bellos.
0: ¿Qué dice por acá?
1: Charlie, ya voy a llevar ceviche.
0: De balde, dice.
1: ¿De balde? ¿Qué es eso?
0: Eso.
1: Pero no a su jefa, es una.
0: No avise a su jefa, pone. No es broma.
1: Ah, yo iba a decir, ¿y eso qué es?
0: Ya se va a bloquear, oiga. Por gusto se va a bloquear. Por gusto, ya. Ya le mandaron un mensaje por las bromas que hace, ¿eh? Última broma más y bloqueado. Oiga, son las 10:44. Estamos con Sammy en el programa especial de hoy, jueves. ¿De qué se puede hablar, Sammy? Es que hemos hablado de tantas cosas en estos tres últimos años. Bueno, 4 años ya.
1: Nos va a tocar hacer un día de todo lo que hemos hablado. Cosas buenas, feas, bonitas, baratas, caras, de todo. Para lo único que yo no sirvo es para hacer comercio. Yo fui una excelente comercial, ¿sabes?
0: Sí.
1: Yo en mi edad de mis qué, uf, pero tenía, yo tenía, yo, vea, yo desde muy, yo siempre tuve empresas, toda mi vida he sido empresaria. Desde mi primer matrimonio tuve una empresa de yo conté de productos de estos de allá, se llama luz fluorescente, esto cómo se llama, la de los tubos, luz fluorescente,
0: igual allá se le decía tubos,
1: pero esa se llama tubos de luz fluorescente. Y yo estaba muy joven, pero ya tenía dos hijos, porque yo ya tenía en ese momento 17, 18 años, ya era madre, ya tenía dos hijos. Y me dio la locura, es que yo no sé, siempre he tenido sangre de eso, porque todos en mi casa han sido así. Uh-huh. Y me fui comercial, monté mi empresa, y yo era la gerente y la propietaria, con mi esposo, y a él lo ponía, Dios mío, yo le decía, tú haces los mantenimientos, tú, porque yo fui, vendí mantenimientos, la limpieza de las lámparas, vendía, yo hacía todo, pero yo iba así toda chucu, chucu, chucu, con tacones de 20 centímetros de alto, no, y todos me miraban, era así, me miraban así, y yo como sabía quién era, cómo era, que iba hermosa, porque ¿para qué? No me las venga a dar aquí, pobrecita. Era una viejota o soy. Uy, ahí llegó otra comida. Oiga, no sean tan de mala clase. Ah, ese es el guatipollo de Charlie.
0: Sammy.
1: Oiga.
0: Ese guatipollo.
1: Yo ya lo he contado aquí. ¿Sabe qué hacía yo? Me decían, yo me llevaba, en ese momento pedían, por la empresa pedían tres propuestas. Una que aprobaban y las otras tres, ¿no? Y yo ahí les decía a los directores, al gerente, no te preocupes, yo te traigo las propuestas que tú quieras, no sé qué. Y llegó un momento en que no daba abasto vendiendo. Llegué a tener más de 20 trabajadores y todos. Pero ese no es el chiste, ¿sabe cuál es el chiste?
0: ¿Cuál es?
1: Que todos me proponían salir. Que una vamos, cita. Me decían, no, pero no me decían que era una cita de amor, no, te invito a comer, te invito allá a comer, cenar ya es tarde de la noche, te invito a almorzar, es el día, el almuerzo acá, el que dice no comer, y cenar acá, allá es comer, te invito a comer, ay, ¿te gusta ir a la discoteca? Sí, claro, yo voy, sí, vamos, no sé qué, y me invitaba. Y yo, ah, bueno, pero mira, esta semana a full no puedo porque no sé qué, yo no contaba, yo iba así como una chica, pues, no mostrándome nada, sino a vender, no comercial. Y Dios mío, me cerraban contratos, paca, me cerraban contratos. Y llegaba yo y me dice mi marido, pero ¿cómo? Estás vendiendo muchísimo. Y yo, sí, pero es que yo no puedo hacer tanto, pues consiga gente, yo estoy trayendo el trabajo. Y sabe que les decía por ahí unas 2 horas antes o 3 horas antes de cumplir, de llegarse la hora de la cita. Mira, qué pena contigo, pero imagínate que no puedo ir a la cita. A mí a veces me da como pena, a veces me da como risa. No puedo ir a la cita. Y me decían, ay, ¿por qué si yo estaba esperando? No, mira, se me presentó algo. No, mira, ¿sabes qué? Tengo que ir a acompañar a mi hermana o tengo que ir a llevar a mi mamá o cualquier cosa. Pero mira, te lo prometo que la semana entrante vamos. Lo volvería a ver por ahora a los 6 meses cuando volvían a pedir.
0: Hombre, si ya firmó el contrato.
1: ¿Ya pues? ¿Qué? ¿Ya qué? Sí, trabajé mucho en eso.
0: Ah, sí, señores, por acá con Sammy. Recuerde, para los amigos que nos echen una mano para la fiesta de la Virgen, se necesita 2 camiones, poquito grandes, para llevar cosas y...
1: Y manitas, manos, y también, para ayudar a armar.
0: Y también los amigos que quieran...
1: Sudar un ratico.
0: Echar un mamadito para armar el escenario el día viernes. Claro, mañana ya se armará el escenario.
1: Y ya le pedí a la Virgen anoche, le dije, tú querías fiesta, ya la tienes, pero luchemos porque no nos llueva, porque imagine, porque es que el sábado, el domingo va a llover durísimo y el lunes.
0: Ay, no, ¿en serio?
1: Sí. A ver. Miremos el tiempo, sí, yo le dije, papi, si llega a llover el sábado, dijo, no, la Virgen no va a querer que le llueva. Yo creo que así vamos a estar ahí, pero como abarcar, pero está tiempo, a ver, para el sábado, ¿cómo vamos a estar?
0: No,
1: a 23 grados.
0: Más bien va a ser calor.
1: Así ve, ella se da sube a todos, pero martes, ya mejor dicho, a partir del lunes la cosa empieza a cambiar. Sí ve, ella siempre se va con lo que ella quiere. Sí. Ella siempre tiene lo que quiere y se va. El sábado vamos a estar aquí. Más bien lleven cremas solares.
0: Vamos a estar
1: tan bella, divina.
0: A 34.
1: No, ¿qué tal? Tan bella, vamos a estar súper bien.
0: Así es, por acá que nos ponen en el WhatsApp. No sé qué pasa, que

0: Si estás para más información para los camiones, quien desee echar una mano al 645-61-3605. Es el teléfono de don Marcelo para que lo llames y cuadres con él el tema de los camiones.
1: Yo vuelvo contigo.
2: Mira esa comida que está ahí más rica. Ojalá no me vaya a dar ahorita después de esto por estar comiendo otra vez hartísimo.
0: Dice Charlie, buenas, a ver, yo puedo echar una mano por la tarde a partir de las 4:30, ya me avisas.
2: Ya puedes llegar, muchísimas gracias, Arganda del Rey.
0: Sí.
2: Por allá van a estar, eso se va a hacer bulla, allá van a estar, sí, es que allá no pueden empezar sino después de las 2 de la tarde, creo, porque mientras cargan, mientras siguen, mientras suben, mientras, no es lo lejos que esté hasta donde se va a hacer, sino que está duro.
0: Así es, te voy a pasar el teléfono de don Marcelo. Muchas gracias, Juan, te paso
2: ¿Sabe qué les cuento? Les voy a decir una cosa.
0: ¿Qué pasó?
2: Yo quería darle serenata a la Virgen, pero como me enfermé, yo dije no. Y no, ya no, se la haré el año entrante.
0: Ah, ya.
2: El año entrante, no se pudo porque pues como estaba paso. Así, yo dije, de pronto no puedo ir y no, entonces que se la aplacé para el año entrante. Ella me sabe esperar porque somos parceras.
0: Nuestro amigo Wilson Pasos.
2: Que uy, apareció, ¿qué dijo? ¿Qué dice?
0: La otra vez dijo, si hace falta una serenata, él mismo canta, dijo.
2: Uy.
0: Estimado Juan, ya tienes ahí el teléfono de don Marcelo para que te organices con él para la montada, ¿vale? Para que eches una manito. Esto va a ser en el recinto ferial de Arganda de Rey. Ahí van a estar todo el mundo armando y arreglando ya para esta fiesta que es el 26 de septiembre. Sammy.
2: Ya.
0: Así es. Por ayer también hemos tenido sueños ayer que llegaron y no se pudo.
2: Contestémoslos.
0: Déjeme buscar, a ver.

0: Nos embobamos, yo estoy leyendo acá y tú leyendo allá. Habla, ¿quién es ella? Hola, buenos días, está, mi señora hermosa.
1: Sammy, pero yo estaba buscando el sueño y usted mirándome.
0: Yo le, no, mira, ay, no, estoy mirando, lo estoy mirando y yo también leyendo porque dicen cosas bonitas. Y en boba ahí cuando, ¿qué pasa? Hable. Dirán, ya esto es que les dio un infarto o qué, que no.
1: Yo buscando el sueño y Sammy mirando lo que busco.
0: Yo estoy, no, lo que buscan no, yo estoy leyendo lo que dicen quienes están acá. Oye, hoy no ha habido ningún corazón.
1: Así, oiga, Sammy, bueno. Señora Carmen, yo sé que está escuchando la radio ahora. Ayer nos dejó un sueño y lo vamos a leer.
0: Que no lo reenvíe. ¿Ya lo encontró?
1: Sí, sí, yo ya lo encontré. Ah,
0: yo dice, no estaba buscando, sí, yo estaba buscando, mirando qué dice, más decía.
1: Así, Sammy dice, hola, buenos días, mi señora hermosa. Le envía un corazón.
0: Sí, ya lo vi, gracias.
1: Un sueño. Soñé que me encontraba un chico que estábamos en el lugar haciendo comida. Y luego yo le digo que tengo que ir a pagar el alquiler y dice, vamos. Luego lo pierdo y vienen una señora con su hija y me dice, vamos que estar arriba. Y subo unas escaleras y llegamos arriba. Mi signo es Escorpio. Muchas gracias.
0: Pues mamita, póngale el sello a la vida porque eso es lo que quiera, lo que has querido en la vida lo vas a tener. ¿Sabes lo que? Eso es una lotería de 300 millones. Soñar subiendo, soñar cocinando y comiendo, porque me imagino que comería es lo máximo, es un excelente sueño, no excelente, buenísimo sueño y las expectativas son muy grandes lo que le viene para adelante, ¿vale?
1: Vale.

0: Bueno, señores, si tienen algún sueño, ya puedes enviar a partir de este momento 610-660-115. Estamos en directo en el programa de Samantha, tarotista colombiana. Así
1: yo,
0: es.
1: Yo creo que me voy. Ya estuve un buen rato. Venía a hablar todo eso, a reírnos un rato y a decir que ya estoy bien, gracias a Dios y a la Santísima Virgen. Y que me voy. Voy a aprovechar para ir a la pelu, porque por la tarde no tengo tiempo. Mañana sí que va a ser peor. Entonces voy a aprovechar un rato a irme para la pelu.
0: Sammy, y yo estás en la oficina, ¿no? A partir de las
1: 12. Sí, claro, ya ahora me dice, sí, todo el día tengo trabajo. Mire, ya digo que me voy ahora sí.
0: Dice, ¿qué significa?
1: Se les escucha muy bajo. Buenos días, se les escucha muy bajo a Samantha. Gracias.
0: No, pero qué? Eso fue al principio.
1: Ah, ya.
0: Al principio, lo que pasa, Sammy, que si no te lo pones bien, pero ya te has puesto muy bien.
1: ¿Sí?
0: Sí, sí. Ahí. Pero ya está bien, ya está.
1: Gracias. Dice, propuesta, no va a ir. ¿Quién no va a ir? Ah. Ya dije, gente que no está en la radio no va a ir a ninguna parte. O irá a muchas partes, pero no allá. No sé, claro que yo no le puedo prohibir a nadie que entre como público. Si entran como público, ya es otra cosa, se entrarán allá como público. Pero a los micrófonos y a donde estamos todos, no toca nada, nadie que no esté, ya haya salido de la radio.
0: Que no sea parte de la...
1: Que no sea parte del equipo de trabajo de la radio. Y también, de la radio y de nosotros y de todo.
0: Sí, y también comentarle a la señora Nelly que ni aquí ni allá, o sea...
1: No.
0: Bueno, vamos a mí con el siguiente sueño. Dice, ¿qué significa soñar con mi padre fallecido hace 9 meses? Me dice que compre mi casa, que le dé la entrada de $10,000. Y yo le digo, pero no tengo, lo vas a tener. Soy de signo Sagitario, gracias.
1: Qué lindo. Ni muerto la deja sola. Eso sí, puedes estar segura y nos llamará y nos lo dirá y todo lo que quieras. Si él ya te dijo, te lo voy a dar, se los va a dar. Y si se los va a llegar, no, es que sí se los va a dar. ¿Cómo le van a llegar? No sé. Cómprate... Bueno, digamos que lotería, pero no sé cómo le van a llegar, no sé. Que caído un paquete del cielo no va a ser, pero te van a llegar, te va a salir un trabajo, te va a salir un premio, te los van a... No sé, pero cuidadito, se gasta ese dinero en otra cosa porque tu padre te va a dar para que dé la entrada y a trabajar y a pagarla. Porque te llega, ¿verdad? Uh-huh.
0: Vale,
1: es mi padre, nunca me abandonó ni me abandonará.
0: Gracias.
1: Bueno, eso es ratificar lo que te estoy diciendo. Los dos sueñitos de hoy estuvieron buenos, ¿no? Muy sí. Buenos. Y él está ahí. El problema es de que él está luchando por que tú lo puedas salir adelante. Pero cuando él haga eso, va a descansar en paz. Entonces, tan pronto tenga la oportunidad, ¿cómo le llegarán? No sé. Pero tan pronto tenga la oportunidad, pues lo hace y así le manda a decir una misa a él por el eterno descanso y que se vaya a descansar en paz. Y va para adelante, ¿vale?
0: Así es. Por acá dice, buenos días, quiero ayudar mañana. ¿Con quién tengo que comunicarme? Arby, te pasé el teléfono de don Marcelo. Él es el responsable de todo lo que se está montando en Arganda del Rey. Usted llame y pida información en lo que puedes ayudar, ¿vale? Por acá, mi Sammy. Hola, buenos días, Sammy, Charlie. Soy de signo Cáncer. He soñado que estoy contando dinero, billetes. ¿Me podría decir qué significa eso, por fin?
1: Sí, es bueno que no sean monedas, que sean billetes. Es algo que te va a llegar de dinero. Te van a ojo en lo que te metas, ¿no? Porque de pronto también te pueden prometer cosas que no van. Que sea dentro del legal, dentro de las reglas de la ley, que esté bien y que esto, hacerlo lo que sea. Pero sin embargo me cuentas antes, ¿vale?
0: Vale, por acá ya dice Arby dice, ¿qué será soñar con calvas en la cabeza? Calvas en la cabeza.
1: Calvas en la cabeza son que se les cae por parches el pelo.
0: De mi marido, soy Piscis.
1: Bueno, ese también puede ser un problema genético, puede ser un problema de salud, pero también puede ser un problema de estrés, no, eso no es de brujería ni nada. En la vida no todo es brujería. También un problema o que es demasiado histórico o es demasiado nervioso, así. Pero no es nada raro. Eso es de médico, ya, eso es de médico.
0: Ah, ya. Dice por acá, dirección de la novena, porfa. Es aquí en la radio la
1: última. Hoy es la última de... Hoy es el octavo, octavo día. Ya hoy es la última. Y la otra es en Arganda del Rey. No es la última. Hoy es la octava. Sí, y mañana es la última, la novena. Es en Arganda del Rey.
0: Así es en la parroquia San Juan Bautista. Ahí en la iglesia, 8:30. Hora española, por si acaso, no vaya a llegar tarde, a las 9:30.
1: De verdad que tú eres cumplido, ¿no?
0: ¿Ah?
1: Tú eres cumplido.
0: Yo sí. Si usted me dice a las 9, usted me tiene cuarto para las 9 ahí.
1: No, bueno, en eso sí sacamos la cara, porque a veces le digo a mi marido, oiga, y es que Charlie no llegó. Ay, amor, no moleste que llegó como desde las 7:30. Le digo, ¿de verdad? Dice, ¿sí?
0: Sí. Pero vamos a pasarle...
1: Pásale la dirección de allá y la de acá, si quiere venir hoy. Ah.
0: ¿Sabes? Lo que pasa es que a mí me ha enseñado desde pequeño ser puntual en todo. O sea, a donde tengas que ir, siempre sé puntual, porque eso va a hablar mucho bien de ti.
1: Pues sí, pero a veces se habla mal. Amanda llega tarde, pero primero hay muchas cosas que tienen que preguntar. ¿Qué pasó? ¿Por qué no salió? ¿Por qué no llegó?
0: ¿Por qué no llega temprano Sammy? Hay tráfico, dice, gracias, dice, soy genial, nos pone. Gracias corazón, te pone Sammy por acá. Dice, hola, buenos días, saludos a mi comadre Sammy, soy Verónica.
1: Hola, Vero,
0: un saludo, ¿estás? Un saludito para mi niña hermosa que hoy está de Santo Mercedes.
1: Hoy es el día de la Virgen de la Merced también, ¿no? Pues felicidades, mi preciosa, linda, mi chiquitina. Ya no es ninguna chiquitina, ya está grandísima, está preciosa. La vi el fin de semana.
0: Ay, mire, qué bien. Felicidades a las Santos Merceditas.
1: A todas las Mercedes, felicidades.
0: Así es.
1: Pero aclárele a la señora que la novena... si quiere ir a la novena, hoy es acá en la radio, porque ahí le pusiste en Arganda y se va para Arganda. La de hoy es acá, la de Arganda es mañana, que es el último día de la novena.

0: Con los últimos minutos, sigan enviando con los sueños, que estamos en los últimos minutos con Sammy. A los amigos que quieran enviar sus sueños. Sí. Pone por acá, dice, hola, dice César Rivera, hola, ¿qué hay hoy de fiesta? Pues hoy de fiesta.
1: Que sepamos
0: Hoy de fiesta.
1: Hoy la novena.
0: La novena.

0: Bueno, mis amigos,
1: vale, dirá. Me voy. Despidámonos, a ver. ¿Ya?
0: Sí.
1: Bueno, mi gente linda, mi gente bella, preciosa, guapísimos. Los que me quieren y los que no me quieren. Mis amigos, yo enemigos no tengo. Los amamos mucho, lo queremos mucho. Todos los días de la novena se los regalo a todos, al mundo entero, a toda la gente, a la Santísima Virgen. Pedimos mucho por usted, por mí, por aquel, por el de la esquina, por el de arriba, por el de abajo, por todo el mundo, que estén bien, que todos mis pacientes están en la mano de la Santísima Virgen, mis pacientes, mis amigos, mi familia, la familia, todo el mundo está en la mano de la Santísima Virgen. Y primeramente Dios, y que van para adelante, que van para adelante, que van para adelante. Dejemos de estar siendo de mal genio a toda hora, de estar peleando, al contrario, sonríanle a la vida. Que la vida es dura, sí, pero qué tal que todo fuera como la Alicia al País de las Maravillas, ¿no?
0: ¿Sí?
1: Que todo fuera sí, sí, sí, sí, sería aburridísimo, de verdad. Y si todo fuera no, no, no, sería aburridísimo. Entonces tenemos que tener de todo un poquito. Lo importante es sobrepasarlo y pasarlo todo, lo bueno y lo malo, saberlo pasar, saber estar allí, no quejarnos. Si nos duele, ay, nos duele, pero nos tomamos una pastilla y que nos pase. Pero no estar renegando que este tal, por cuál dolor que tengo, que esto, que aquello, que no sé cuánto, que no tengo para la comida, que no tengo para esto. Hay que conseguir, hay que trabajar, y yo siempre lo voy a tener, ¿vale? No esperar ahí como la mendicidad humana, sino que la vida le ayude y que tú mismo saques fuerza y energías para salir adelante, ¿vale? Besitos y abrazos, y que Dios los bendiga. Esta tarde nos vemos, y si no mañana, y si no el sábado, y lo vamos a disfrutar. Pero salúdeme, porque hay gente que me mira desde allá y no se atreve, que cómo me llama, porque qué hace, que me quería ay, Sammy, yo la vi, pero la quería saludar, pero no sabía cómo hacerlo. ¿Cómo hacerlo? Samanda, o bájeme, llámeme, dígame, yo bajo, o sube. Si yo le digo suba, sube, donde esté. Entonces no se asusten. Ay, no, es que no. Muchos dicen, es que mi marido no sabe que yo voy allá. Entonces le digo, ¿y usted se avergüenza de eso? Pues usted no va a decir, no, es que yo no. Usted va a saludar a la Virgen allá, a la Santísima Virgen, y de paso, pues me va a saludar a mí. ¿Qué hacemos? ¿Vale? Besitos, los amo, los adoro, que Dios los bendiga. Chao, chao, chao, chao.
0: Ah, sí.

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Bueno, por acá estamos de vuelta, señores. Así estamos ya de vuelta a través de la 103.7. Ya hemos ido a dejar a la jefa en el taxi. Ya se fue. Estamos por acá nuevamente. Listos para compartir en esta super mañana del jueves. Vamos el 610-660-115, la línea habilitada. Para los mensajitos del día de hoy. 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

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Once con 32 minutos. 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
1: Así es, para todos los oyentes. ¿Cuáles son las tres cosas que quieres probar en la cama y no lo has hecho? Y no has podido. 610-660-115. La pregunta de hoy. Tres cosas que quieres probar en la cama y no has podido hacer. Vamos con las mentes, a ver qué tal, qué nos dicen. 610-660-115. La línea habilitada.
2: A ver, señor Charlie. Oye, voy a la selección, señor Charlie, ya sea con Corea del Sur.
1: Ajá.
2: A ver, dicen que van a transmitir por YouTube.
1: Por YouTube.

0: saca la pregunta del día de hoy. Tres cosas que quieres probar en la cama y que no has podido. ¿Cuáles son? ¿Cuáles son esas tres cosas que quieres probar en la cama y no has podido? 610-660-115. Vamos con los audios. Good morning.
1: Buenos días, mi amigo Charlie. Espero que se encuentre bien.
0: Yo estoy bien.
1: Con respecto a la pregunta, bueno, yo he hecho de todo en las camas. En la cama y en las camas he hecho de todo. Lo único que sí me gustaría probar en la cama es un chaulafán. Sentado viendo una película, eso sí. Porque me prohíben, eso sí que me prohíben comer en la cama. ¿Qué ha de ser eso? Has manchado de todo y no te dejan que manches
0: nada.
1: Con un poquito de chaulafán.
2: ¡Más hijo!
0: Claro, correcto. Esas son cosas que quieres probar en la cama. Ejemplo en mí, yo quiero probar en la cama

0: de opción. Y la tercera cosa que quiero probar en la cama es dormir mis 8 horas, que solo duermo 6.
1: A ver, señor Charlie, dice que ¿qué es lo que quisiera hacer en la cama? Estar con 2 o 3, pues.
0: Sí.
1: Pero con 2 o 3 platos de comida, mijín, no sea mal pensado.
2: Así, juez.
0: Ay, ay, ay. Eso sí.

0: Vamos a ver qué me dice.
1: Buenos días. Yo quisiera probar en la cama a mi vecina, pero no se deja. Saluditos.
0: Oye, ya se fue por otro lado. Así fue. Pero pide permiso a la mujer primero para hacer eso. 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

0: Buenos días, mi querido Charlie Flow.
1: ¿Qué pasó?
0: Y seguro la vecina no sabe.
1: Este man, oye, hable serio. Se pasan, oigan, se pasan. Pero bueno, gracias a usted por confiar en Radio Ecuachiri. Señora Vivi, vamos con más. Corte comercial y volvemos.
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0: Por acá nos llegan los audios, a ver qué nos dice nuestro amigo.
1: Bueno, ya he terminado lo mío de la mañana.
0: Ajá.
1: A ver si me voy a...
0: ¿Dónde?
1: A comer esa lengüita ahí, que tiene que ser una lengua, pero larga, larga, larga, como la de la... La de la...
0: El
1: que quiere a la vecina. Una lengua larga.
0: Hable serio, oiga.
1: Así que... Yo me voy por...

0: La sopa de quinoa y por la lengua.
1: Ah, ya.
0: El maní.
1: Ah, ya, deme llevando.
0: Y ya está, escuchando la música del DJ de planta.
1: Deme llevando,
0: así que, para pasar regándole ahí a la planta.
1: Deme llevando.
0: Charlie, ¿qué pasa? ¿Que nos vamos ahí o no?
1: Claro, si me va llevando, páseme recogiendo por la radio y nos vamos. No, y nos vamos a Parla, al oasis.

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0: 58 minutos. Llegamos a la parte final, señores y señoras. Muchas gracias en el día de hoy, jueves. Esperando acompañarte mañana a partir de las 8 de la mañana, si Dios lo permite. Estaremos haciéndote bailar hasta las 13 horas. Ya está por acá la señorita Rosemary Flores. Vamos con los últimos audios. Buenos días.
1: Para cuando escucho el nombre de Chupín, me da sed.
0: Así es, oiga. Para Miriam, muchas gracias. Se me cuida igualmente.
2: Dale al chupín, chúpalo.
0: Ese man,
3: habla serio, pechale. Cuando la cuestión se pone buena, te vas. Habla serio. Ya que te digo ahora. Microondas. ¿Por qué? Porque dejas calentando a la gente y te vas.
4: ¿Y ahora dónde vas? ¿A dónde vas? A grabar unos cachos nomás, ¿eh? A ponerme cachos. Unos cachos nada más, te vas. Igualada.
0: Oiga.
4: ¿Quién viene? ¿Quién viene? ¿Quién adivina quién viene?
3: Ay, corazón.
0: ¡Oh! Ya dijo corazón.
5: Con esta música.
0: Nada, señores, que tengas una bendecida tarde. Pórtese bien con buen café. Y si es de Loja, mejor. Y si es con una lojana al ladito, también. Conmigo hasta mañana. Chau, chau. Bendiciones.

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1: Ella es Reina del Cisne. ¡Qué bella es!
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2: Hola, hola, hola, hola, ¿qué tal? ¿Qué tal? Muy buenas tardes a todos ustedes. Oiga, ya estamos por aquí, ¿ah? La 1:11 de la tarde, hora menos en Canarias. En Canarias vendrían siendo como las 12:11, oiga.
1: Siempre una canción.
2: Si usted a la 1 de la tarde tomó una mala decisión aquí en la península, vuele rapidito a Canarias. Ahí todavía no pasa la mala decisión, ¿ah? Un abrazo para todos ustedes quienes están desempeñando los trabajos con alma, corazón, con vida, con tesón, con lucha. Y sobre todo porque ya mismo llega fin de mes. ¡Ay, qué lindo! Cuando la gente muchas veces dice, ¡ay, qué ira! Es que estoy cansada, ya no puedo más. No sé qué, digo, espérate, espérate, ya mismo llega el fin de mes, ¿ah? Así que ya lo sabe, el aliciente de todo ser humano es la recompensa que tiene por su trabajo. Y qué bueno poder estar en el trabajo que a usted le gusta, en el trabajo que a usted se siente realizado y realizada.
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2: Saludos a las personitas que están trabajando en las carnicerías. Un saludo, gracias por amplificarnos. Un abrazo para los talleres de costura. Muchísimas gracias. En los centros comerciales, gracias. En las unidades de transporte allá en mi querido Ecuador, muchísimas gracias, Dios le pague. Oiga, Dios le pague de todo corazón, qué bonito sonar en el mercado mayorista. Gracias, Dios le pague por estar sonando en el mercado de San Roque. Quiero agradecerle de manera muy, muy especial en cuanto ponen ya el puesto de las hierbitas ahí en el mercado de Santa Clara. Un abrazo grande. ¿Quién ha olvidado?

Hola, Rosemary, buenas tardes. Aquí presente desde Vallecas. En cuanto pueda, póngame un mix del Paco Alvarado. ¡Esa, mana! ¿Qué tal? Quiere entrar duro usted. Baladas del Flaco Alvarado, ¿ah? Ya le voy a pedir que nos mande un saludito. Otra cosita, ¿me puede facilitar los números de teléfono para informarme de los del Instituto de Seguridad Social que viene este lunes? Muchísimas gracias. Claro que sí, Elizabeth Díaz. Un abrazo grande.

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0: por aquí están solicitándonos, por favor, la colaboración, el apoyo con dos camiones para que ayuden para llevar todas las cosas para la fiesta de la Virgen. Si usted tiene el camión y puede ayudarnos en la mañana, chéverísimo. No, yo tengo solamente una hora, Sammy, para poder ayudar. Marcelo, usted puede contar conmigo de las 10 a las 11, a las 12. Yo es que es súper temprano porque luego me voy a trabajar. Todo sirve, todo vale. Todo nos ayuda. Dos camiones para que ayuden para la fiesta de la Virgencita. Le voy a dar el número de teléfono, 645-61-3605. Si usted tiene tiempito y usted nos quiere ayudar en el montaje del escenario, a poner globos, a poner las serpentinas, usted quiere arreglar el altar de la Virgencita, póngase en contacto. Necesitamos manos, claro que sí. 645-61-3605. 645-61-3605. Oigan, señores de Kwashiri, yo sé hacer unos bonitos arreglos para la pared. Por favor, yo tengo la máquina para inflar globos. Yo puedo irles a ayudar a montar el escenario y etcétera. Siempre recuerde que esto es una comunidad chévere, una comunidad bonita, llena de cariño. Así que ahora mismo, lo principal que nos están solicitando son los dos camiones para poder llevar las cositas para la fiesta de la Virgencita. 645-613-605.
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0: Este causita, oiga, causita, están matando a los metidos, ¿ah? ¿Eh?

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4: ¿Qué pasa, Gerardo?
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3: Sí, cantinero.
4: Chupemos, entonces.
3: Chupemos.

0: ahí le vamos a echar la culpa a Elia. Nosotros veníamos con otro son y nos acabamos de sumergir en la rocola.
1: No lo niego.
0: Por favor, vamos a ver si nos pueden enviar una copita. Envíennos una cervecita, por favor. Le veo. Mándeme una cervecita. 610-660-115. ¿A quién le está dando sed?
1: Cariño, no hallarás.
0: Mándeme mi cervecita virtual. Que aquí estoy lista y dispuesta para bebérmela.
1: Que mi Dios.
0: Hasta el final. Gota doble, dice.

0: Bueno, solamente tenemos tres personitas generosas, ¿ah? Salud. Oiga, qué rico, gracias, causita. Yo le pague.
1: Buenos días, señorita Rosemary. Por favor, recién estamos a jueves, no así. Nos está matando.
0: Oiga, pásese una bielita, por favor. Échese un six pack. Ahí está Veneno Mortal, don Fernando Zumba.

Dejando de bromas en otros grupos, ya están invitando a la colada morada y aquí nada. ¡Qué barbaridad, hijo de madre! Bueno, su voluntad nomás es, nadie puede obligar, desde luego.

0: La 1:47 PM, oiga, qué bonita música. Sí o no, cuéntelo. ¿Es verdad esto? Cuénteme, por favor, ¿es verdad?
1: Pues ya están invitando a la colada morada y aquí nada. ¡Qué barbaridad, hijo de mal! Bueno, su voluntad nomás es, ¿no? Nadie puede obligar, desde luego.
0: Ya lo sabe, voluntad nomás es, ¿ah? La verdad que a mí me gustaría probar. Yo pongo el pan. Usted invíteme, dígame, para probar la sazón de cada olla. ¡Qué rico! Hay quienes le ponen fresas, le ponen tales y pascuales. A mí me gusta, la verdad, la sencilla, la de siempre, la de toda la vida. Piñita y algo más, nada más, ¿ah? Oiga, qué rico.

0: tardes, su majestad. No le he podido mandar mensajes porque estaba trabajando. Pobrecito yo. Pero bueno, qué alegría saber que esté bien y gracias por esta tarde maravillosa. Un abrazo fuerte, señorita Rosemary Flores.
1: Oiga, no me resta más que decirle a Upa. Oiga, qué bonito, ¿ah? Diosa. Diosa de cumbia. Diosa de la radio. Oiga, qué rico. Vamos a mover los piecitos.

Yo soy aquí, estoy aquí. Estoy aquí siempre. ¿Qué ha dicho? Perdone, ¿qué ha dicho? Es que no le escuché bien. Vamos a mover los piojitos, ¿ha dicho? O los

saludo muy, muy cariñoso a los papuchos en Cox, Alicante. Gracias, Giovanni Rivera. Un saludito muy, muy grande a los papuchos, ¿ah? Oiga, papuchito, papuchín. Saludamos a Miriam allá en Oregón.

0: Oiga, llegó la hora de la hambrecita. Hola, ¿qué tal? Muy buenas tardes. Hola, hola. Hola.
1: Te escucho.
0: Ahora sí le escucho. ¿Qué tal? ¿Cómo
1: buenas
0: estamos?
1: Tardes. Bien, bien, bien.
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2: A ver, los grupos ya están invitando a la colada morada y aquí nada. ¡Qué barbaridad, hijo de madre! Bueno, en otros grupos ya están invitando a la colada morada y aquí nada. ¡Qué barbaridad!
1: El otro mes estamos ya con la colada morada.
2: Su voluntad nomás es, nadie puede obligar, desde luego.
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0: Un abrazo grande.
1: Igualmente, un saludo, buena tarde.
0: Dios le bendiga.

0: Señora Sandrita, muchísimas gracias. 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Muchísimas gracias. La comida fantástica. Yo me comí ese caldo de bolas. ¡Ay, Dios mío! Eso no le hace nadie. Estaba muy, muy, muy bueno. Felicidades, de verdad. Muchas gracias por esa tarde.
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0: yo le digo a usted que el día sábado 26 de septiembre sí. 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Le comento también algo muy importante. Estamos requiriendo 2 camiones para que ayuden para la fiesta de la Virgencita. 645-613-605. 645-613-605. Hable, por favor, con nuestra persona que está ahí al teléfono. Y dígale, no, nosotros podemos 2 horitas. Una horita, solamente le puedo ayudar en un viaje.
1: Lo que digan.
0: Cualquier cosita es de buena ayuda. Recuerde también que necesitamos manos. Manos que colaboran, manos que ayudan para esta gran fiesta. Póngase en contacto, 645-613-605. Si no puede coger usted el número, pues escríbanos a la radio, 610-660-115. Aquí estamos, listos y dispuestos.

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4: Oiga, ¿dónde está mi amigo, que le gusta la ovejita con guagua? Ahí está Marjorie.
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4: La dueña de tu cariño, una gran persona. Ahora queremos agradecer muchísimo, muchísimo a todos los productores que cuentan con el trabajo de Rosemary Flores. Y gracias a ellos podemos estar cerca de los grandes artistas. Así que el apoyo de ustedes es incondicional y es el que me ayuda a poder seguir trayéndoles buena música, buena vibra y saludos increíbles. Ahí estamos. ¿Dónde está mi amigo? ¿Ah? El de la ovejita.

bonito, por aquí está Rubén. Por favor, con mucho cariño para José, de parte de Rubén, su amado eterno en secreto. La canción de Manolo, oiga, ya todavía le ponemos ya por el mundo de los dos. ¡Qué bonito! Porfa, de Juanita Urbano, de Tanto Quererte, y de Jaime Enrique Aymara, Olvidarte Jamás. Gracias. Ahí está Rubén para José T.

0: Buenas noches, comadrita.
1: Buenas noches, compadrito. ¡Qué milagro!
0: Aquí a festejar a la santita.
1: Pase, compadrito. Tome asiento.
0: Gracias, comadrita. Muchachos, ¡que viva la santa!
2: ¡Que viva!
3: Por ahí queremos celebrar, oiga. No sabíamos, por Dios, qué descuido. Oiga,
2: siete.
3: ¿Qué le parece?
2: Siete.
3: ¡Que viva las Mercedes! Tres races por las Mercedes. Ras, ras.

0: noches, comadrita.
1: Buenas noches, compadrito. ¡Qué milagro!
0: Aquí a festejar a la santita.
1: Pase, compadrito. Tome asiento.
0: Gracias, comadrita. Muchachos, ¡que viva la santa!

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lindo poder celebrar el onomástico de las Mercedes. Les mandamos un saludo de cariño, de abrazo a todas esas personitas. Mercedes, Michita, Meche. Me gusta mucho cuando nos hacen partícipes. Gracias por habernos hecho caer en cuenta, mi queridísimo Álvaro. Un saludo muy, muy especial para su señora esposa de nombre Mercedes. Así que le vamos a dedicar este bloquecito pequeño para todas las Mercedes del mundo, en especial para las que les tenemos cerquita, como Merce. Un abrazo grande, bonita. Que Dios le bendiga. Tenemos santa propia. Disfrútelo, mi reina. Que viva.

Por aquí nos están haciendo llegar los saluditos. Martita nos dice: hola, buenas tardes, Dios la bendiga. Rose, por favor, un saludito de parte de la familia Cruz Calvo Piña para la niña de Freddy Vivas, que tenga un excelente

Así que Mercedes, mi niña, un abrazo grande de parte de la familia Cruz Calvo Piña, de Rosemary Flores y de Radio Ecuachiri. ¡Que viva la Santa! Un saludito para mi madre Ruth Chapi en Zaragoza y a mis hermanos desde el Ecuador. ¡Qué bonito! Gracias, Sandri. Saluditos. Te sigo desde Santiago de Chile. ¡Muchas gracias! Por aquí nos dice muy agradecido por sus saludos y sus buenas palabras. Estamos muy, muy agradecidos. Enhorabuena por su programa. Nos gusta y nos alegra. Gracias nuevamente, Álvaro.

que saludando a otra Bessy. Y es otra Bessy. Pero todas son Bessys, ¿ah? Bessy Vicky, le mando un saludo muy, muy grande. Hola, buenos días, mi Rose desde Quito. Les saludo, gracias, Marcelita. Oiga, por aquí está Willy, el fariseo. A los tiempos, ¿ah? Vea, por eso le pongo el chofercito. Desde Valladolid nos está saludando y nos dice... Un saludo para las sobrevivientes de las Juyayay. Saluditos desde Londres para Sangolquí. Saludos, un abrazo, Bessy Vicky. Mi abrazo de cariño, por ahí estamos, Anita. Oiga, ¿dónde está el Fari, ah? Fari, no porque es farinango, sino porque es fariseo. Oye, empieza a dar candela, empieza a dar candela.

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Oiga, qué chévere bailar esta musiquita. 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

¡Qué solazo! ¡Qué solazo! Hace mucho calor. Hay mucho tráfico. Estoy con dirección a mi casita ya, a Parla, y hay mucho tráfico aquí en la A42, a la altura de Getafe. Así que los que estén yendo para allá, tener cuidado, irse mejor por otro lado. Muy bien, señorita Rosemary. Buenas bombitas. Muchas gracias. Para que nos ayude a sobrellevar este tráfico de Madrid. Dios, dame paciencia. Solo basta mirarte para dejarme como tararás, medio loco. Por eso no te quiero ni ver.

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0: las 3 de la tarde con 40 minutos y yo la verdad que tengo que contarle algo. Yo lo escuché en la radio y yo tengo que pasar esta información a ustedes porque es algo muy importante. Usted sabe que a ciertas edades o por ciertas enfermedades o ciertas circunstancias médicas, usted tiene que tomar hierro, ¿verdad? Bien. ¿Usted sabía que si usted toma el hierro,
1: mujer bonita,
0: ya sea con lo que usted quiera, da igual? Ahora le voy a decir con qué es lo mejor que debe tomar para potenciar y para absorber bien esa medicación. Pero lo que usted no tiene que hacer nunca bajo ningún concepto es tomar café. Dicen que bloquea todo lo que es el hierro y que ahí es donde se termina ya la medicación. El momento en que usted toma el hierro, no debe tomar el café. 2 horas después, 2 horas después usted puede tomar café. Para absorber mejor el hierro, debes combinar los alimentos ricos en este mineral con vitamina C y evitar sustancias que bloqueen su asimilación. ¿Usted sabía eso? Ahora le voy a contar algo. Yo, por una situación médica que tengo, tengo que tomar hierro. Tenía que tomar hierro en cantidad. Y entonces el médico me dio una clave. Y es, o sea, es súper efectiva. Hágame caso. Tiene que tomar en ayunas el hierro con un vaso de jugo de naranja natural. Tómelo. Deje que actúe 2 horas. Y ahora sí ya puede tomar todo lo que usted quiera. Pero créame que es importante que usted acompañe las pastillas de hierro con juguito de naranja, juguito de limón, juguito de tomate, con un pimiento o un kiwi. Mire, dice, añade vitamina C, combina legumbres, verduras de hoja verde u otras fuentes vegetales con zumo de limón, naranja, tomate, pimiento o kiwi. Mezcla alimentos, añade un poco de carne, pescado o aves o legumbres. Ayuda a potenciar la captación del hierro de origen vegetal. Remoja las legumbres y cereales, deje en remojo las alubias, los granos, las semillas antes de cocinarlos para reducir los fitatos que actúan como bloqueadores naturales. ¿Usted sabía eso? No tomes café ni té. Sus taninos impiden que el cuerpo aproveche bien el hierro. Sepáralos al menos 2 horas de la comida. Evita los lácteos. El calcio compite con el hierro y dificulta su paso a la sangre. Así que es mejor no mezclar leche, queso o yogur con platos ricos en hierro. Si tomas suplemento de hierro o sigues alguna dieta específica como vegetariana, dime. Dime para ayudarte yo. Oiga, qué bonito, qué interesante, qué importante. Así que ya usted sabe. Tómese la pastilla con un juguito de naranja, un juguito de limón, un juguito de tomate. Deje pasar 2 horas y ahora sí, a comer yogur, a comer queso, a tomar café o lo que usted quiera. Quiero mandar un saludo muy, muy especial a mi preciosa gata.

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2: Vamos marcando ya las 4 de la tarde con 4 minutos, hora menos en Canarias. Y vamos a visitarles. A toda esta musiquita chévere.
3: Con esta...
2: Ahí está, repítelo.
3: El último.
2: Jesse Uribe, para ustedes.

0: las 4 de la tarde con 14 minutos. 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

0: Hola, hola, ¿qué tal? Muy buenas tardes.
1: Hola, ¿qué tal?
0: Bueno, pues nada, bienvenida a los micrófonos de Equacity. ¿Cuál es tu nombre?
1: Hola, soy Andrea.
0: Andrea, muy bien. Bueno, Andrea, de BV Abogados, qué gusto poder tenerte por aquí para poder descifrar las preguntas que nos hacen y la verdad que nosotros, pues, total desconocimiento. Y para eso están ustedes, para poder ayudarnos y encontrar el mejor camino, ¿no? No
1: claro
0: sé por qué
1: sí,
0: se te está cortando, no te escucho bien.
1: A ver, ¿ya ha mejorado?
0: A ver, habla un poquito para saber cómo va la cosa.
1: Hola, ¿me escuchas mejor?
0: Ahora mejor.
1: Muy bien.
0: Bueno, vamos a ver, mi querida Andrea, las preguntas que nos han planteado para que pueda usted resolverlas.
1: Claro que sí, con todo gusto.
0: Dice así: me acabo de casar en Colombia, mi esposa tiene nacionalidad española. ¿Qué trámite debo seguir para poder entrar a España con permiso de residencia?
1: Bueno, lo primero que hay que hacer, lo más importante, es que el cónyuge que se encuentra aquí, o sea, la esposa que se encuentra aquí en España, debe solicitar ante el Registro Civil Central la inscripción del matrimonio en el exterior. Bien sea de Ecuador, de Colombia, del país que sea, recordar siempre, los documentos deben venir legalizados y apostillados. Muy importante que esas apostillas, en lo posible, se saquen todas al tiempo, no falten ninguna y tengan documentos. Con eso vamos a garantizar que el trámite salga exitoso. Muy importante, para que se pueda solicitar la residencia de mi esposo o mi esposa que se encuentra en el exterior, yo ya tengo que haber registrado, yo como española tengo que haber registrado ese matrimonio acá. Con el resguardo del registro del matrimonio, podemos solicitar nuestro esposo o esposa que se encuentra en el exterior. Esos son los pasos, lo más importante, pero claro, por supuesto, que nos contacte y le vamos a guiar en el proceso, porque puede llegar a ser un poquito de pronto complicado o enredado. Así que lo ideal es que esa persona que ya tiene el derecho de venir, de residir, pues lo haga de la mejor manera posible y que sus documentos salgan perfectos.
0: Muy bien, muy bien, muy bien. 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
0: Perfecto, vamos con la segunda pregunta, por favor. Dice: me casé hace 20 años, llevo 13 años separada de mi ex, no he conseguido que él firme el divorcio, ¿qué puedo hacer?
1: Bueno, qué común es esto, pero bueno, no hay ningún problema, nadie está obligado a permanecer casado con alguien que ni siquiera sabe dónde se encuentra, y si sabe, pues bueno, seguramente no convivirán, y esa es una de las principales finalidades del matrimonio, la convivencia. Así que si este factor se pierde, pues ya estamos legitimados, ya hay una de las causales que invocamos para ese divorcio. Por supuesto, al no estar el otro cónyuge presente, pues va a ser un divorcio que llamamos contencioso, o sea, que no va a ser amistoso. Lo que hay que hacer es presentar esa solicitud ante un juzgado para que declaren, pues, que al no estar el otro cónyuge presente, pues van a declarar el divorcio. Es un procedimiento realmente, no es difícil, pero por supuesto hay que hacerlo con todo el profesionalismo de nuestros abogados, de mis colegas, aquí en BV Abogados. Así que no hay ningún problema. La respuesta es claro que sí. Hace 13 años lo pudimos haber hecho, pero no hay ningún problema. Nunca es tarde. Y por favor, que nos consulte, que con muchísimo gusto vamos a guiarle sobre los documentos y cómo vamos a llevar su caso.
0: Andrea, ya para enredar un poco más de esto, y menos mal que no tienen hijos, porque aquí no se han nombrado hijos, pero 13 años ausente. y la manutención de 13 años, yo no sé qué puede pasar ahí, ¿ah?
1: Claro, a ver, eso depende precisamente de cada caso particular, porque una cosa es que ella esté pidiendo únicamente, mira, me lo quiero quitar de encima y quiero volver a ser soltera de nuevo, claro que sí. Ahora, si ya hay menores y lo que necesitamos es que responda por esos menores, pues por supuesto el trámite es un poco diferente. Ya no nos centramos en el divorcio, nos centramos es en el menor y por supuesto lo manda así la ley, el que prima es el menor. Ahora, compliquemos más la cuerda aún, hay bienes. Bueno, a ver qué ha pasado con esos bienes. Tenemos que hacer lo que se llama una liquidación de la sociedad conyugal, si es que hay gananciales o si no hay gananciales, bueno, eso ya cada cual hace con su dinero, pero si es un régimen de gananciales, pues tenemos que entrar a hacer cálculos y a mirar cuánto le corresponde a él, cuánto me corresponde a mí, que está desaparecido. Bueno, un poco enhorabuena, pero claro, cada trámite pues lleva su particularidad. Lo que quiero decir en general para este tema es, si la persona no está desaparecida, no quiere decir que yo no me pueda divorciar y que siempre tenga que tener o contar con con un acuerdo con la otra persona.
0: Perfecto, perfecto. Bueno, la última pregunta y a ver si cómo salimos rápidamente de esto. Estoy en España, tengo mi hijo de 8 años de edad en Colombia. El padre no volvió a aportar mensualidad de manutención, necesito traerlo conmigo, pero el padre no da la autorización. ¿Qué puedo hacer, madre mía? Ay, el ser humano se complica, ¿eh?
1: Así es. No, yo siempre lo digo, los problemas, nosotros muchas veces no buscamos los problemas nos buscan. Por eso hay que actuar inteligentemente. Y bueno, digamos que desafortunadamente no es un trámite muy sencillo en rapidez. No lo va a poder hacer mañana, pero hay que iniciarlo porque más vale tarde que nunca. Así que lo primero, la recomendación es, en todos los países, en Ecuador, en Paraguay, en Chile, en Perú, en Colombia, la forma de, digamos, obviar o no necesitar a ese progenitor que no está aportando por su hijo es a través de una denuncia, una demanda por asistencia alimentaria, por manutención del hijo. En cada país se llama diferente, pero en general lo que se busca es que un juez declare, uno, que sí, el padre tiene que dar manutención y alimentos y ayuda a su hijo, porque pues es su hijo. Y lo segundo es como consecuencia a que el padre, por la razón que sea, no da. Normalmente eso lleva a cárcel, pero además de la cárcel del padre, pues ¿qué hacemos con el niño? Bueno, lo mejor que esté con su madre. Y si está fue en el exterior, pues el juez o da la autorización o le quita la patria potestad al padre. Es decir, este señor ya no tiene autoridad ni derecho de decir absolutamente nada, decidir nada mejor sobre el menor. Entonces, ya en ese momento sí puede proceder a retirarle del país. Hay algunos países en los que inclusive no es necesario que se termine un proceso de 5, 6, 7 años. Con el hecho de presentar la demanda, ya en ese momento puede sacar el menor del país. Así que la invitación es consultar con un abogado en el país de origen, revisar cuál es esta alternativa y por supuesto que puede viajar el menor. Ahora, hay países en los que se necesita un visado, por favor, contáctenos, vamos a analizar el caso, qué documentación tenemos del país de origen del menor y qué documentación necesita la madre aquí para poderlo reagrupar y darle documentos, porque evidentemente pues el menor no puede llegar aquí también, o lo ideal es que no llegue en una situación irregular.
0: Perfecto, perfecto, Andrea. Bueno, pues nada, no nos resta más sino decirle a usted que BV Abogados, Asesoría y Trámite.

0: y volver a tener una segunda oportunidad financiera en la vida. Así que la verdad es que es muy provechosa. 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
1: Un abrazo, pues muchísimas gracias y hasta la próxima conexión.
0: Un abrazo.
1: Adiós.
0: Chao, chao.
1: Adiós, adiós.
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0: vamos a cantar todos juntos.
1: Hasta ahorita, todo el programa lleno de amor para él.
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3: Bueno, mis queridos amigos, oiga, quedan 5 minutos, qué bonita música. Esta música se escucha sin interrupciones. Esta música se escucha mirando al sol, al cielo. Aquellos que van conduciendo, evidentemente nada de cerrar los ojitos ni hacerse los románticos. Pero el resto de la humanidad, ay, Diosito santo. Mañana será otro día con la bendición de Papito Dios. Decirles a todos ustedes que se les abraza con mucho cariño. Que si hay algún corazoncito roto por ahí, mi abrazo sea para arreglarlo, para componerlo, para juntar esas piezas. Si hay corazones alegres, felices, qué lindo poder compartir su felicidad. Que nunca falte un platito de comida en su casa y que enseñe a sus niños a valorar la comida. No convierta su cocina en un buffet. Tenemos que aprender y tenemos que enseñar. Así que ya lo sabe. Recuerde que hay niños que comen en el comedor. Y ahí es donde tienen verdaderos problemas. Entonces eduquemos en casa para que luego sean el fiel reflejo en la calle.
0: Todas las personas que crean.
3: Y no me voy a cansar de decirle que lo que comen sus niños y niñas es lo que usted compra. Así que si los niños les encanta la bollería o les encanta los refrescos, es porque usted les está proveyendo. Así que ponga en la alacena, ponga en su nevera.
2: Tú me enseñaste a ver.
3: Cosas que le ayuden. Yo sé que no comerán con el ansia de un bollo, de una magdalena, yo lo sé. Pero acuérdese que por hambre uno come. Dejar hechos sándwiches de pan, que aprendan a comer el tomate triturado para que el pancito se vuelva más blando. Oiga, son cosas con amor, con cariño. Hágales una tortillita de huevo, qué rico, con pancito, enséñeles con amor, no con grito. Ojalá Dios quiera en algún momento podamos reunirnos y poder hablar con ellos de corazón a corazón. Solamente así podemos conectar con la niñez, con la juventud e incluso con los adultos tercos. Les quiero, que Dios me los bendiga. Síganos en las redes sociales, mi nombre es Rosemary Flores y usted me encuentra en las redes sociales como El Programa de Rosemary Flores. Y disculparán las imperfecciones. Les quiero.

vamos a decirle a la persona que está junto a nosotros que la queremos mucho, mucho, mucho, mucho. La vamos a mirar a los ojos y a decirle con el corazón en la mano que siempre la vamos a querer, que siempre la vamos a respetar.

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1: Bastante bien. ¿Llevas mucho tiempo esperándome?
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